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10: Ya son las 4 de la tarde con 20 minutos. Nos dicen por acá, nos puedes complacer. Mi estimado Boris, un saludo para el Capitán Mantecas, para Pelo Sucio, Kisifur, Timón y Pumba, de parte de Viene Viene. Nos piden el tema de Strike It Up, imagino que es la de Strike It Up de Black Box. Don't Stop Deal, imagino que era de Michael Jackson. Y Woodpecker from Space, esa sí la tengo. Ahorita te lo paso rápidamente. Claro que sí, ya les pusimos el tema de Toto con la canción de Rosana ahí para ustedes. Como no, saludos cordiales. Dice ¿dónde anda el mensaje que estaba yo buscando? ¿Dónde anda el mensaje? Ay, se fue el mensaje. Bueno. Nos pidieron el tema de Living in Prayer. Ya pusimos el tema de Like a Virgin. Nos falta How G. Y pues obviamente más canciones que tenemos hoy en esta tarde para ustedes. 981-160-1343. La línea de WhatsApp. Para ustedes, para que obviamente estén en contacto con nosotros. Hoy es jueves, tranquilón, relax, pero súper exageradamente relax, mano. Para que la estemos pasando chévere y por supuesto también para que ustedes se queden con nosotros en esta transmisión. Les recuerdo, mañana tenemos Remember Kiss, Viernes de Rock, mañana para ustedes. Por favor, por si acaso nos va a pedir usted un tema ahí retro, pues no vamos a poner retro, vamos a poner, si es rock retro, con mucho gusto. Si no, es obviamente los otros temas que ya le estoy comentando. Le aviso de antemano para que pues, obviamente no haya malas interpretaciones. Hoy sí, todo lo retro que usted quiera se lo pongo. Mañana tenemos ese día especial para todos los rockeros, porque obviamente ha sido unas pruebas bastante chidas que hemos tenido desde hace ya bastante tiempo y la gente le ha gustado. Se ha quedado con esa transmisión, se ha quedado con ese feeling de la música que ponemos, así que de verdad, gracias, en serio. Sin ustedes no sería absolutamente nada este programa. Y a ustedes les ha gustado la onda del rock, así que ya saben. El viernes es prácticamente sagrado e institucional para toda la gente que le gusta la música rock. Así que ya lo saben, todos los viernes en punto de las 3 de la tarde tenemos eso para ustedes. Próximamente van a estar escuchando ustedes los spots para que también sepan qué onda. 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

0: 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Dice por acá, usando de tu generosidad, dice, ¿me puedes conversar con Traya de The Bee Gees? Ahorita lo checamos. Dice, hoy es el día del taxista, manda saludos, porfas, con una rola chida, gracias. ¿En serio es el día del taxista? Hombre, pues saludos con él, a todos los compas, canales, brothers, similares y conexos de la República Mexicana que siempre me han hecho paro para que yo llegue a mi destino. Muchachos taxistas, saludos cordiales. Muchas gracias por brindar buen servicio. Sí, hay de todo en el huerto de Dios. Hay gente gandalla, hay gente gandul y hay gente bien chida, que esos son los que más importan, como debe de ser. Así que a todos los compas taxistas que salen todos los días para chambear, a todos los carnales taxistas que salen todos los días para ganarse el pan, que son buena onda y que también hay gente muy malagradecida, déjeme decirle, porque también hay usuarios gandallas. A todos los taxistas que sí se la rifan, a todos los taxistas que sí, obviamente la andan rifando, muchachos, felicidades, síganla pasando chévere y por supuesto, gracias por siempre hacer paro sin esperar nada a cambio. Ustedes sí que valen la pena, ¿cómo no? Dice por acá, saludos a la madrastra de Lobigildo de parte del Chucky del Coach. Ahí están los saludos, ya nomás. Los saludos para ustedes. 981-160-1343. Llega para ustedes la presencia de Howji.
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0: 30 minutos.
1: 4:30. 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
2: Exactamente a las 4 de la tarde con 41 minutos. Dice, ¿qué tal, Boris? Gracias a Dios, es jueves, dice. Y estamos en sintonía con Kiss FM. ¿Puedes poner la de Dr. Alban? No Coke, gracias, soy Marcos. De hecho, igual nos pidieron un tema de Dr. Alban hace ratito. No la pudimos poner porque no la tenemos. Pero ahorita les ponemos algo de Dr. Alban. Dice, buen día, será buenas tardes. Soy Oscar Hernández, alias El Patón, dice, quiero decir a mi chamaco más grande, que es Carlos García, alias El Johnson, que tuvo el percance ayer en el 019, yo y su mamá, doña Norma, y mi pareja Candy, de Quintermoso, les vamos a apoyar, estamos juntos, dice, los quiero, una rola de Felicio de los Cuatro. Uy, carnal, no, reggaetón no, man, no te vengo manejando ahorita reggaetón, andamos en onda retro, reggaetón, híjole, con la penísima pena. Dice por acá el tema de Strike It Up. Claro que sí, en un momento más se los ponemos. 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Vámonos rápidamente, una pausa comercial, quédate con nosotros, súbela a tu radio, recuerda que en el 101.9 la música te mueve, tenemos hoy temazos, ya sabe usted, de la música que marcó más de una generación, esto es Remember Kiss, jueves super retro.
0: 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En Kiss FM son las 4 con 44 minutos.
3: 4:44.
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1: Exactamente a las 4 de la tarde con 53. Dice: hola, buenas tardes, me encanta el programa. Te escucho en una plaza, te escucho en Plaza Universidad, en el local de unas famosísimas de Guanajuato. Saludos. Hombre, muchas gracias. Saludos allá a la gente que está chamando en las plazas. Buena onda que nos estén escuchando. Muchas gracias. Oye, muchacho, que me acabas de hacer la tarde. Muchas gracias. Saludos allá a toda la familia campechana que nos están escuchando. Estamos llegando al final de Remember Kiss, pero no de la transmisión, así que en un momento más también tenemos para ustedes más canciones, más música, más de lo que nos están escuchar y por supuesto más de esa música que nos hace bailar. Dice, buenas tardes, Boris, te voy a hacer la banda con estos set. Dice, soy José Palacios, saludos desde Lerma. Mi estimado José Palacios, ¿cómo estás? Todo bien, todo tranquilo, ahí en la chamba. Mi hermano, muchas gracias por estarnos escuchando. Les recuerdo, mañana yo tengo un evento, si quiere participar y quiere enterarse de dónde voy a estar tocando. Le invito a que me sigan en redes sociales como Boris DJ5, señor B, o también en la página de Retro Beats. Ahí estamos apareciendo por ustedes. Ya trepamos directamente allá. Pues obviamente lo que es el flyer, para que usted lo cheque. Y por supuesto que la pueda asistir a partir de las 10 de la noche. No hay cover, es un evento como para hacer un viernes diferente, ¿verdad? Si algo que usted quiere participar, ese evento Back in Time, de una vez se lo digo. Va a haber 70, 80, 90, 2000. Así que ojalá usted pueda asistir mañana a las 10 de la noche en un conocido bar, ahí donde voy a estar participando. Toda la información está ahí en mis redes sociales, Boris DJ5, señor B. Este lugar se encuentra aquí cerca de la estación del Beso, ya le dije mucho, ¿va? Cheque la info ahí en mi página o en la página de Retro Beats para que usted se entere. Y pues ojalá, ¿verdad?, usted pueda asistir. Vámonos con más canciones. 981-160-1343. También nos pidieron por acá. ¿Qué otro temazo pidieron por acá? Oye, ¿por qué estoy perdiendo? Doctor Alban, ya. Estoy en todo. Se me va a echar ahí el avión como al abuelo. Qué bueno que no vino hoy. Me da mucho gusto que no viniera hoy. No sé por qué. Me va a hacer llevar más el programa tranquilo, sin tanto problema. 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

0: 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En Kiss FM son las 4:59. 4:59.
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1: Exactamente a las 5 de la tarde con 8 minutos. Nos borraron 3 mensajes de por acá. ¿Qué pasó? No borre su mensaje, señor, señora. Debe chance de leerlo para mandarle los mensajitos y saludos. Dice, buenas tardes, mi estimado Boris, con el gusto de saludarte. Te solicito, de ser posible, la canción de Funky Call Medina de Tony Love. Saludos al abuelo, gracias. En un momento más les ponemos ese temazo para que empiecen a agarrar calor y activación. Mañana, les recuerdo, tenemos esa onda del evento de mañana, porque se asista, para que empiecen a agarrar ritmo. Dice, la de los Bee Gees, la de fiesta de sábado por la noche. Claro que sí, en un momento más lo ponemos. Todavía tenemos la música, ¿eh? Todavía tenemos un buen de chance de poner rolas para ustedes. Nos dice por acá el tema de Dr. Alban, dice. Pensé que estaba el abuelo. No lo sé, se fue a aparecer en un momento extraño. No quisiera que apareciera, anda, medio raro ese señor. Dice, hola, buenas tardes, podría mandar saludos a Papuchín, el más guapo del Guarachito, novia del mar, dice. Le gusta mucho tu programa y le mandas un saludo al abuelo. Saludos. Saludos al Papuchín de un lugar aquí del Malecas, como debe de ser. Ya lo mandó saludos con él también, mi estimada Rosario, vecina. ¿Cómo está usted? ¿Todo bien? Yo espero que sí. Vámonos con más temas. Bienvenidos al Kiss Live. Le recuerdo, 981-160-1343. Mañana los van a estar acompañando en el evento de Actívate Mamá. El Instituto Mexicano del Seguro Social va a estar ya platicando de un módulo de vacunación, de información nutrimental, dental y preventivo. Va a estar los amigos del SEMAVICE. Va a estar el Instituto de la Juventud del Estado de Campeche. El Instituto de la Mujer también va a estar allá. Así que mañana va a estar surtido rico para que usted asista y la pase bien. Para todas las mamis hermosas que siempre nos escuchan. Les recuerdo, línea de WhatsApp 981-160-1343. Quédate con nosotros en esto que es obviamente el Kiss Live, dice por acá. Dice, buenas tardes, mi estimado amigo Boris, saludos. ¿Cómo te encuentro en Facebook? ¿Será que puedes poner la canción de Colgando en tus manos de Marta Sánchez? Claro que sí. Un saludito para el Maseco que está de checador en la glorieta de la central. Dile que saque los tamales. ¡Saca los tamales, muchacho! Ya está haciendo hambre, ahorita son las 5 de la tarde. Dice, el abuelo está en el cerro. Casi se iba a quedar allá. Lo tuve que amarrar a ese señor para que no se quedara. Andaba buscando a alguien. Yo le dije, no, mano, no hagas eso. No hagas eso, por favor. Dice, buenas tardes, Boris. Un saludito para Diego Balán. Dice que te admira, que quiere ser como tú. Se quiere convertir en locutor de parte del tío Dani Flam. Dice, puedes poner una rolita que sea de tu agrado. Y un saludito para toda la banda de Eje Oriente. Saludos a toda la banda del Eje Oriente. Claro que sí, te vamos a poner una canción para que te pongas a bailar, mi amigo. Saludos para Diego Balán, muchas gracias. Muy buenas tardes y buen provecho. Dice, una de Mili Vanille, me dice la vecina. Claro que sí, en un momento más se los ponemos. Les recuerdo, mi querido amigo Radio Escucha y amiga Radio Escucha, hoy tenemos para ustedes surtido rico de canciones. Está sintonizando la transmisión más del Kiss Live, donde también tenemos música retro, música que marcó más de una generación. Tenemos también temas en español, como el tema que ya nos pidieron de Marta Sánchez, Colgando en tus manos. En un momento más se los ponemos. 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Ahí estamos para ustedes. Vámonos con música, bienvenidos. Esto es el Kiss Live.
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0: 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Son las 5 con 16 minutos. 5:16. 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

Ya son exactamente las 5 de la tarde con 28 minutos. Dice, buenas tardes, Boris, ¿puedes poner una de Roxette? Y un saludo para los compañeros del eje principal. Saludos cordiales. Dice, buenas tardes, mi estimado amigo Boris, DJ 5. Dice, te estoy escuchando en vivo de todo color. Saludos desde la avenida Colosio, en una conocida sastrería de nuestro amigo Durante. Saluda, te quiero escuchar con la música de Tranzas, dice. Se llama Morí. Saludos cordiales a la avenida Colosio, a la buen amigo Felipe Durán. Dice por acá, saludos para Sarampión Molina, para Abby Roger Martín Jr. Ya andan sobre el jale. Buenas tardes, saludos, buenas tardes. Muchas gracias, espero se estén hidratando muy bien. Porque sí está horrible el calor, está horrible. 981-160-1343. 981-160-1343, esa es la línea de WhatsApp para que estemos en comunicación, ¿verdad? Si en dado caso quiere usted un mensajito ahí que le quiera dar el abuelo, o un mensajito ahí también de felicitaciones o algo, saludos cordiales. Dice por acá, es... no te pases, lo decía. ¡Ah, qué malo, ¡Ay, Dios! No. Saludos al buen amigo Adrián. Los mandó la... No te pases, bro. No, es cierto. Mano, me hiciste reír sin ganas. No. Esa foto, man. Está muy chida. 981-160-1343. Línea de WhatsApp de 15. No puedo. Oh, no puedo con esa foto, man. No es cierto. Ya. 981-160-1343. 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Recuerde, 5 de la tarde, ahí vamos a estarlas esperando. Va a estar de súper lujo. Dice, muchas gracias, mi buen Adrián. Saludos cordiales, gracias, bonito. Gracias ya por la foto. Vámonos rápidamente, una pausa, regresado. Tenemos el tema de Milli Vanilli, Girl You Know It's True, y por supuesto, más canciones, más música. Hoy es jueves, súper retro, a través del 101.9, donde la música te mueve. 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Gracias. 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

0: En Kiss FM son las 5 con 31 minutos.
1: 5:31.
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0: 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Son las 5 con 46 minutos.
1: 5:46.
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0: Exactamente a las 5:57 p.m. dice, no puede repetir, por favor, no lo escuchamos con el tema de Bikini Azul. Claro que sí, saludos para Sarampión, para Molina, para Abby, para Roger, para Martín Junior, perdón, y también para Lupita, saludos cordiales que nos andan escuchando, nos piden el tema del Bikini Azul con Luis Miguel. En un momento más se los ponemos. Hoy nos estaban preguntando que qué íbamos a hablar en el programa de Cruzando la Línea. Bueno, le comento de antemano, va a ser algo bastante interesante porque hoy precisamente vamos a platicar, vamos a comentar, vamos a hacer lo propio respecto a el antivirus. Una cuestión que se está saliendo de control, hay mucha mala información, hay mucha pésima información. Y ahora vamos a platicar de lo que está ocurriendo, las supuestas teorías conspiratorias. Y por supuesto, lo mejor que vamos a hacer es tener la dinámica con ustedes a ratito a las 11 de la noche, aquí a través de esta frecuencia, a ratito a las 11 en Cruzando la Línea. Vamos a platicar de este nuevo capítulo que estamos viviendo. Y obviamente esperamos que obviamente usted también se quede con nosotros para disfrutar de lo que vamos a estar realizando ratito en este programa. 981-160-1343, ya nos pidieron también. Ahí casi chiveado nuestro amigo, que nos pidió el tema de Technotronic, nuestro amigo Isaías, dice, está muy aburrido, ¿qué pasó? Nada más te recuerdo que tenemos, obviamente, programación variada, y hay gente que también le gustan las rolitas en español. 981-160-1343, en un momento más, después de la pausa comercial, tenemos por ustedes el Bikini Azul, Pump on the Jam, y por supuesto más canciones a través de la frecuencia del beso. Te recuerdo que estamos haciendo esta transmisión simultáneamente en zipseplay.com en cualquier parte del mundo, así que ojalá usted también nos permita llegar directamente con ustedes a través de internet.
1: 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Son las 6 de la tarde. Hagamos un recuento de todo lo bueno que hemos recibido. Gracias, Señor, por la vida, por el trabajo, por los amigos. Ayúdanos a seguir sirviendo a los demás con humildad.

0: 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En Kiss FM son las 6 con un minuto.
1: 6:01. 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